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0: Es la hora 20:30 minutos.
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1: Es la hora 21 en punto.
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0: Es la hora 21:34 minutos.
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0: Es la hora 22:32.
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1: Es la hora 23, 3 minutos.

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0: Es la hora 23:33 minutos.
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1: Es la hora 0:02.

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0: Es la hora 0:33 minutos.
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1: Es la hora 1:01.

0: Es la hora 1:30.
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1: Es la hora 2:01.
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0: Es la hora 2:30 minutos.
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1: Es la hora 3 en punto.

0: Es la hora 3:32 minutos.
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1: Es la hora 4:04.
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0: Es la hora 4:31 minutos.
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1: Es la hora 5, 2 minutos.

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0: Es la hora 5:31.
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1: Es la hora 6:01.

0: Es la hora 6:32.
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1: Es la hora 7:03.
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0: Es la hora 7:31 minutos.
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1: Es la hora 8:02.
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0: Es la hora 8:33 minutos.
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1: Es la hora 9:04.
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0: Es la hora 9:31 minutos.
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1: Es la hora 10:02.
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0: Es la hora 10:30.
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1: Es la hora 11 en punto.
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0: Es la hora 11:30 minutos.
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1: Es la hora 12 en punto.
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1: Es la hora 12:31.
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1: Es la hora 13 en punto.
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0: Es la hora 13:30 minutos.
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1: Es la hora 14:03.
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Las canciones viven en la memoria de la gente. Algunas son personales e intransferibles. Nos persiguen a lo largo de nuestra vida, hilvanadas en la entretela del alma. Otras se aglutinan en sentimientos comunes y llegan a convertirse en himnos. Las canciones han acompañado a la humanidad en sus quehaceres cotidianos, labrando la tierra, picando la piedra, avanzando el hierro, y han sido el argumento de nuestros amores. Con canciones despedimos a nuestros muertos, con canciones dormimos a nuestros hijos, con canciones atraemos el amor, acompañamos la soledad, con canciones alegramos y bailamos nuestras fiestas. Palabras de Joan Manuel Serrat. 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

0: Es la hora 14:31 minutos.
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1: Es la hora 15, un minuto.
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0: Es la hora 15:30 minutos.
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1: Es la hora 16, 2 minutos.
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0: Es la hora 16:32.
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1: Es la hora 17:03.
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0: Es la hora 17:34 minutos.
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1: Es la hora 18 en punto.
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0: Es la hora 18:30 minutos.
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1: Es la hora 19:02.
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1: Es la hora 19:34 minutos.
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1: Es la hora 20:04.
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